0: las 8 de la mañana en punto.
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9: Qué bendición ver a los niños cantando y alabando a Dios nuestro Señor. Todos los que se sientan niños, pónganse de pie. Vamos a leer un pasaje de la Escritura que nos va a inspirar para aprender de él en esta mañana. Vamos a abrir nuestras Biblias en esa parábola que está en el Evangelio según Lucas, capítulo 10, versículo 25. Lucas 10, 25. Y dice: en esto se presentó un experto en la ley, y para poner a prueba a Jesús le hizo esta pregunta: Maestro, ¿qué tengo que hacer para heredar la vida eterna? Jesús replicó: ¿qué está escrito en la ley? ¿Cómo la interpretas tú? Como respuesta, el hombre citó: ama al Señor tu Dios con todo tu corazón, con todo tu ser y con todas tus fuerzas y con toda tu mente, y ama a tu prójimo como a ti mismo. Bien contestado, le dijo Jesús, haz eso y vivirás. Pero él quería justificarse, así que le preguntó a Jesús: ¿y quién es mi prójimo? Jesús respondió: bajaba un hombre de Jerusalén a Jericó y cayó en manos de unos ladrones. Le quitaron la ropa, lo golpearon y se fueron, dejándolo medio muerto. Resulta que viajaba por el mismo camino un sacerdote, quien al verlo se desvió y siguió de largo. Así también llegó a aquel lugar un levita, y al verlo se desvió y siguió de largo. Pero un samaritano que iba de viaje llegó a donde estaba el hombre, y viéndolo se compadeció de él. Se acercó, le curó las heridas con vino y aceite y se las vendó. Luego lo montó sobre su propia cabalgadura, lo llevó a un alojamiento y lo cuidó. Al día siguiente sacó 2 monedas de plata y se las dio al dueño del alojamiento. Cuídemelo, le dijo, y lo que gaste usted de más se lo pagaré cuando yo vuelva. ¿Cuál de estos tres piensas que demostró ser el prójimo del que cayó en manos de los ladrones? El que se compadeció de él contestó: el experto en la ley. Antes de sentarse, dele un abrazo al que está al lado suyo y dígale: usted es mi prójimo. Nuestro prójimo es el más próximo que tenemos. A veces pensamos que nuestro prójimo es alguien que está por allá lejos en Zambia, por allá lejos en África. Pueden sentarse los demás. Pero nuestro prójimo es el que está más próximo a nosotros. Y muchas veces no aprovechamos las oportunidades que Dios nos da para ayudar precisamente a aquella persona que tenemos al lado. Por supuesto, dice aquí el pasaje que a Jesús le estaban poniendo una trampa. ¿Quién es mi prójimo?, le preguntaron en la parábola. Y Jesucristo contesta con esta historia. Muchas veces los expertos en la ley, como este que se acercó a Jesucristo, pues ya se conocen la Biblia. Un experto en la ley es alguien que se conoce todo el Antiguo Testamento. Y qué bueno es conocer la Biblia, pero es insuficiente conocer la Biblia si no la trasladamos a la vida práctica, si no ponemos en práctica lo que leemos. Nosotros decimos que del dicho al hecho hay mucho trecho. También decimos que obras son amores y no buenas razones. Claro, usted me dirá: pero pastor, nosotros no somos salvos por obras, somos salvos por gracia, por la fe en el nombre de Jesucristo. Y eso es cierto, somos salvos por la fe en el nombre de Jesús. Pero también nos enseña la Biblia que somos salvos para hacer buenas obras. Así que una persona que no manifiesta su fe a través de obras es una persona que todavía no ha nacido de nuevo bien. Sí, las obras no nos dan salvación, pero las obras producen galardón. Cada uno será recompensado, dice la Biblia, cuando se presente delante de Dios conforme a sus obras. Si son obras de maldad, recibirá recompensa acorde a esas obras. Si son obras de bondad, recibirá recompensa de acuerdo a esas obras. A esta mañana leía en Prensa Libre de Guatemala la historia de este Jaime Quiyuch, uno de los marchistas que ha destacado ganando medallas en Guadalajara, en muchas partes del mundo, y está participando como un marchista destacado. Ya está entre los primeros 20 del mundo entero. Y cuenta Jaime que él estaba de niño separado de sus padres. Los padres se divorciaron y él quedó solo. Se fue con su papá, pero su papá bebía licor, lo maltrataba, así que decidió irse mejor de su casa y dormía donde le agarraba la noche: en el mercado, en el parque, en cualquier parte. Y este muchacho empezó a recibir instrucciones de distintas personas. Pero me llama la atención el detalle, dice: hubo una señora que a mí me ayudó mucho a dedicarme a este deporte, porque ella me compró mis primeros tenis. Esta señora quizás nunca visualizó que con ese par de tenis estaba impulsando a un joven que estaba en contacto con las maras, que estaba en contacto con los muchachos que aspiran pegamento, que estaba destinado al mal. Hoy en día, pues es un joven destacado, famoso en el país, y ahora pues ya tiene recursos para poder vivir decentemente. Pero alguien le mostró amor. Yo veía la portada de los periódicos de hoy. ¿Y cuál es la noticia que hay en las portadas de los periódicos de hoy? Todos hemos estado al tanto de ese caso de Cristina Sicavisa, que desapareció completamente, no se sabe el rastro de ella. Suponen que está muerta, pero no la han encontrado, no pueden confirmar la suposición. Hay sospechas de que su esposo tuvo que ver algo con el asunto. Apenas ayer fue deportado de México a Guatemala y estará sometido a juicio. Independiente de si es culpable o no es culpable, la verdad, eso pues lo dejamos en las manos de los jueces que hagan su trabajo. Pero lo que sí me llamó la atención fue ver a este hombre, Roberto Barreda, detrás de las rejas, y a su mamá del otro lado de las rejas, porque ya ella estuvo adentro de la cárcel, salió de la cárcel y ahora está fuera de la cárcel, todavía en un proceso ahí judicial, según entiendo, pero está ahí a la par de su hijo, dándole consuelo. Yo pregunto, ¿cuál madre va a dejar a su hijo abandonado en la cárcel? Ninguna. Las mamás, los papás, los verdaderos amigos van a estar con nosotros en la cárcel, si es que nos toca estar, para dar ¿qué? Consuelo. No hay mejor prójimo que aquel que nos ayuda, y no hay mejor cristiano que aquel que extiende una mano de ayuda al prójimo. Estar preso no es fácil. Pensaba en esta mañana, ¿cuántos miles de personas están encarcelados? Muchos ni siquiera han sido juzgados, llevan años de estar presos y necesitan el apoyo de alguien. Pero cuando usted cae en la cárcel, ¿quién lo visita? Su mamá, tal vez, su esposa, quizás, porque lo que son los amigos ya no quieren estar cerca de un preso, ¿verdad? Y van a pensar que yo también estoy metido en el rollo ese, en la acusación que le han cometido. La gente sufre, y en esta parábola encontramos un caso típico. Un hombre dice que bajaba de Jerusalén, y si algunos han visto algún documental o han estado en Israel, recordarán que Jerusalén está en la parte alta, y cuando uno baja de Jerusalén se dirige al Mar Muerto. Hay un rótulo a medio camino en donde dice nivel del mar, y se asombra uno de que el nivel del mar está, y abajo del nivel del mar lo que hay es montañas, más tierra, más arena por varios kilómetros, hasta que uno llega a donde está el Mar Muerto. Pues bajaba esa carretera este peregrino como que hubiera venido de Huehue para Guatemala. Lo asaltaron. ¿Cuántos conocen a alguien que han asaltado alguna vez? ¿Verdad? Qué terrible es que a uno lo asalten. A mí me asaltaron una vez. era el año de 1990. El día martes llego a mi oficina y me dice la secretaria: pastor, ayer llamaron diciendo que sabían que usted no venía hoy lunes porque era su día de descanso, pero que iban a venir para matarlo. Entonces estábamos en el proyecto de construcción del auditorio de la calzada Roosevelt. Y le dije: bueno, entonces si eso ocurre, a ver quién termina la construcción. Eso fue martes. Miércoles por la mañana estaba yo sentado en mi escritorio atendiendo a un miembro de la iglesia que nos ofrecía seguros y que por muchos años le estuvimos comprando seguros. Cuando en eso entró un hombre en mi oficina, se paró en una esquina y me dijo: siga, como que nada. Qué raro este cuate, ¿no? Siga como que nada. Botas, chumpa, regular altura, llenito el muchacho, puro zacapaneco parecía. Tal vez era de Jutiapa, no sé, pasaco a saber. Solo me dijo: ¿y dónde tiene la caja fuerte? Aquí no hay caja fuerte. En eso entró otro, ya traía el arma en la mano y una bolsa aquí colgando del brazo. Ese se me acercó y me quitó el reloj. Y yo dije: ya se fueron mis 800 pesitos que tengo en la billetera. Esa me la dejó, no se atrevió a quitármela de aquí atrás. Total, ese se fue. Y se me dice: ¿y dónde está la caja de seguridad? Aquí no hay. Aquí lo único que hay es caja chica. ¿Y quién la tiene? Aquel, le dije. Vos dale la caja chica, le dije al contador, ¿verdad? Que era una caja chica, muy chica, como 200 quetzales había en esa caja chica. Se los dio. Otro que había entrado ahí con ellos, que lo usaron para que le abriera la puerta, era el encargado de Fratervisión en ese entonces, licenciado Orlando Pinto es la cosa. Y el pobre cargaba ahí como 600 quetzales, se los quitaron también. Arrancaron los teléfonos y se fueron. Pero miren, Dios nos dio paz, tranquilidad, templanza, dominio propio y sobre todo protección. Se fueron con lo que robaron. Pensaban quizás que ahí teníamos toda la planilla de los albañiles y trabajadores, que eran varios cientos de trabajadores, pero no, yo había insistido en que no se les pagara en efectivo, sino con cheque, para mantener transparencia en el proyecto, y no se llevaron más. Gracias a Dios, en ningún momento dije: ya, me vinieron a matar, y imagínense, me hubiera desmayado ahí, saber qué, pero no, salió todo bien. A todos nos toca alguna vez que nos saquen la pistola, que nos asalten. Pero ¿qué hacemos nosotros si vamos en el camino y de pronto nos encontramos con que allí hay un hombre al que lo han golpeado, está chorreando sangre, está medio muerto, está allí tirado? ¿Qué es lo que hacemos nosotros? Como diríamos aquí en Guatemala, en Belequeros paramos y damos una mirada, porque aquí hay mucho tráfico, porque se detienen todos a ver. Pero después de ver, ¿qué hacemos? Nos vamos. ¿Quién se detiene a ayudar al pobre que ha sido asaltado? Es rara la persona que se detiene a ayudar a un herido. Aquí dice la parábola que un sacerdote pasó, vio al que estaba herido, y ¿qué fue lo que hizo? Se hizo a un lado y ¿qué? Siguió su camino. Luego pasó un levita, ¿y qué hizo con el que estaba ahí tirado? Se hizo a un lado y pasó de largo. Mis estimados hermanos, en este mundo hay mucha gente herida, muy golpeada. Algunos son asaltados, pero hay otros que son secuestrados. ¿Cuántos han conocido a alguien que fue secuestrado? ¿Verdad que sí? Muchos han sido secuestrados. qué terrible cuando alguien es secuestrado. Recuerdo el caso de un joven que fue secuestrado. Esta mañana estuvo allá en nuestro servicio a las 7 de la mañana en la Roosevelt. Fielmente asiste allí desde entonces. Y Salvador Carrillo, un querido hermano de la congregación, me dice: Pastor Jorge, tengo un amigo que está sufriendo mucho porque secuestraron a su hijo. ¿Podrías ir a orar conmigo por él? Con mucho gusto. Fuimos a la casa del papá de este joven secuestrado. Imagínense qué cuadro encuentra uno en una familia donde han secuestrado a un hijo. Lágrimas, angustia, preocupación. ¿Y qué nos queda hacer? Consolar, animar. Todo líder debe de ser un distribuidor de fe y esperanza, sobre todo en casos en los que hay un joven secuestrado. Y allí terminamos de rodillas todos orando a Dios, pidiendo al Señor que fortaleciera esta familia y que liberara a su hijo. Bendito sea Dios. Apareció el hijo sano y salvo. Pagaron un rescate. Tiempo después, invitamos a los padres de este muchacho a compartir su testimonio en un desayuno que organizamos en Antigua. Y el papá contó todas las angustias que vivió por el secuestro de su hijo. Pero lo que más me impresionó fue que él decía: mi amigo, mi más íntimo, nunca me dejó. Ahí estuvo presente en todo el secuestro. Y cuando me pedían una cantidad para pagar y yo no tenía suficiente, él me decía: yo te presto para completar, ahí después me lo pagas. Bien, le ayudó en ese sentido. Lo triste del caso fue, decía este hombre, que después, según las investigaciones, mi amigo había secuestrado a mi hijo. Ah, qué calamidad, ¿verdad? Qué difícil debe de ser para alguien después confiar en un amigo cuando el amigo íntimo es el que está secuestrando a su propio hijo. Pero cuando usted ha sido secuestrado y sabe de otro que fue secuestrado, usted tiene una experiencia en la que usted puede recibir a este otro y ayudarlo, animarlo, o a la familia. Recuerdo otro conocido que fue secuestrado, y cuando estaba en medio del secuestro, él se recordó, dice, de todos los salmos y versículos que había aprendido de la Biblia. Lamentablemente, dijo, eran muy poquitos. Ahí dice: me di cuenta de la importancia que hay en saber la palabra de Dios. Porque la palabra de Dios, cuando usted la menciona en medio de cualquier circunstancia difícil, esa palabra le da a usted fortaleza y le da consolación. Cuando usted tiene a alguien que sufre, ya sea una enfermedad, ya sea un secuestro, sea un asalto, sea la muerte de un ser querido, usted tiene que estar listo para consolar. No basta con que lo veamos, tenemos que tomar acciones. Ah, me da mucho gusto saber que en muchas de nuestras células, cuando llega una persona y cuenta que está desempleada y que no tiene ni para comer, y a ellos les consta, porque hay unos que sí son haraganes y vividores, pero hay quienes sí realmente están desempleados y necesitan ayuda. Allí en la misma célula reúnen para hacerle un supermercado, para comprarle alimentos a la persona desempleada y necesitada. ¿Ustedes creen que la persona que no tiene nada que comer y de pronto le llevan un supermercado a su casa y le dicen: mira, el Señor nos puso obsequiarte eso, no va a recibir consuelo? Por supuesto que sí. Cuando usted tiene hambre, cualquier tortilla tiesa es rica. Cuando usted no tiene que comer, cualquier pan es una bendición. No digamos si usted se propone llevarle a esta gente, no solo pan, sino leche y azúcar y café y sopas y avena, en fin, todo lo necesario para subsistir. Tenemos prójimos a todos lados. Basta con que demos una miradita y nos vamos a encontrar con un pariente necesitado. Vamos a encontrarnos con un compañero de trabajo necesitado. Vamos a encontrarnos con alguien que necesita. No todos necesitan comida. Hay quienes necesitan una palabra de aliento nada más. Sí, esta semana recibí la llamada de un amigo que me decía: mire, pastor, por favor, ore por mi hijo, porque está escondido. Hay una falsa acusación en su contra y lo quieren meter preso. Está escondido. ¿Qué es lo que nos queda en ese caso? Orar. Pedir que Dios consuele a esta familia que está pasando por una situación. Nuestra responsabilidad no es juzgar. Jesús dijo: no juzguen para que no sean juzgados. Nuestra responsabilidad es consolar. Y esta semana otra vez me tocó estar en una funeraria. Había muerto la esposa de un conocido amigo, la madre de la familia conocida. ¿Qué es lo que nos toca hacer? Pues consolar. No todos aquellos a los que se les muere un ser querido están económicamente en necesidad. Muchos no, muchos tienen para el entierro, para la caja de lujo, inclusive para todos los gastos funerarios. Pero lo que sí necesitan todos, ricos y pobres, es consolación. Aquí tenemos en nuestra congregación familias que han sufrido la muerte de un hijo, la muerte de una madre, la muerte de un padre, la muerte de un hermano, la muerte de un amigo. Muchos. Y lo que nos queda es consolarlos. Hay una pareja de hermanos a los que un día les notificaron que su hijo había aparecido muerto. Y cuando yo me enteré de la muerte de su hijo, pues inmediatamente lo llamé para animarlo, consolarlo, bendecirlo, orar con él, fortalecerlo. Amar a mi prójimo como a mí mismo, tratarlo como yo quisiera ser tratado en un caso de esos, bendecirlo como yo quisiera ser bendecido en un caso de esos, consolarlo como yo quisiera ser consolado en un caso de esos. Y el hombre se soltó en lágrimas y me dice: pastor, aquí voy con mi hermano en el carro y mire, su llamado vino muy a tiempo porque estaba en un desconcierto, en una angustia, en una desesperación, pero el Señor ha obrado a través de sus palabras y de su oración. Dios le ayudó a pasar ese trago amargo de ir a identificar a un hijo muerto. Pero días después viene y me dice: pastor, queremos comenzar un ministerio para ayudar a todos aquellos a los que se les muere un hijo. Y Rolando, Villaseñor y Silvia decidieron comenzar un ministerio al que se le denominó Un Abrazo de Esperanza. Y a través de ese ministerio, Un Abrazo de Esperanza, pues cuando hay alguien que fallece, pues ahí están ellos y otros que se les han unido para darle a la gente por lo menos un abrazo de esperanza. Muchas veces lo que usted necesita es nada más un abrazo. Semana pasada estaba en el lobby del auditorium de la Roosevelt y me acercó una señorita, me vio, me abrazó y empezó a llorar intensamente porque su madre acaba de fallecer. Ya se queda sola. Un abrazo de esperanza. ¿Qué le vamos a dar a nuestro prójimo necesitado? ¿Qué importante es una llamada? ¿Qué importante es un cuidado? Este hombre, el samaritano, vio a la persona allí malherida, golpeada, y este sí se detuvo. curó las heridas de este hombre que estaba allí asaltado. Lo subió en su transporte, su burrito, y se lo llevó a una pensión. Y al llegar a la pensión, al hospedaje, le pidió al encargado que hospedara a este herido allí, que lo curara hasta que se recuperara. Y le dijo: aquí te dejo anticipado este dinero para cubrir los gastos de él. Y si acaso necesitara otros cuidados e incurres en otros gastos, yo me haré cargo cuando vuelva. Por eso, cuando este experto en la ley le preguntó a Jesús: ¿y quién es mi prójimo?, Jesús le contó la parábola. Y luego le hizo la pregunta al experto en la ley: bueno, de estos tres, el sacerdote, el levita y el samaritano, ¿quién fue el prójimo de este? Y dijo: el samaritano. Y para el experto en la ley, el samaritano era un conflicto, porque había una discriminación racial enorme hacia los samaritanos. Los samaritanos eran un grupo de personas que eran judíos mezclados con otras razas, y para los judíos ese era un grupo despreciable porque se había contaminado con otras razas. Pero Jesús dice: este despreciable resulta haber cumplido la ley más que el sacerdote y el levita, porque este no se quedó solo con la teoría, sino llegó a la práctica, al hecho de poder socorrer al necesitado. Miren, ¿quién es mi prójimo? Pues mi prójimo es aquel que está necesitado. Ahora, el samaritano pudo haber dicho: ah, es un judío, que se muera. Pero ¿qué hizo? Lo ayudó. Ah, usted es blanco y se encuentra herido un negro, ¿qué va a hacer? Ayudarlo. Ah, usted es un judío que estuvo en el campo nazi, ¿qué va a hacer con un alemán que está necesitado? Ayudarlo. Por eso toda la ley, dice el Señor, se cumple con este mandamiento: amarás al Señor tu Dios con todo tu corazón, con todas tus fuerzas, y a tu prójimo como a ti mismo. Dígale a su vecino: tú eres mi prójimo. Sí, yo te tengo que ayudar a ti. Si sí, nosotros tenemos que preguntarnos: si yo estuviera sufriendo, ¿cómo me gustaría ser tratado? ¿Cómo me gustaría ser tratado? Si me quedara sin trabajo, ¿cómo me gustaría ser tratado? Si falleciera uno de mis hijos, ¿cómo me gustaría ser tratado? Si fuera niño y se divorciaran mis padres, ¿cómo me gustaría ser tratado? Si cayera en pecado que se hace público, ¿cómo me gustaría ser tratado? Si tuviera hambre, ¿cómo me gustaría ser tratado? Si fuera niño y mis padres se murieran, ¿cómo me gustaría ser tratado? Si fuera nuevo en la fe y en la frater, ¿cómo me gustaría ser tratado? Si me asaltaran, ¿cómo me gustaría ser tratado? Si estuviera enfermo, ¿cómo me gustaría ser tratado? Si recién hubiera chocado, ¿cómo me gustaría ser tratado? Ah, tenemos que aprender a ver nuestro rostro en el rostro de los demás, porque eso nos permitirá amar a los demás como nos amamos a nosotros mismos. Ah, para impactar a este mundo, la compasión debe ser parte medular en la vida del cristiano. La compasión es el sentimiento de pena o lástima hacia quienes sufren penas, calamidades o desgracias. En otras palabras, es sentir lo que otros están sintiendo, es ponernos en el lugar de los demás, es vivir la regla de oro que Jesús enseñó en Mateo 7:12. Así que en todo traten ustedes a los demás tal y como quieren que ellos los traten a ustedes. De hecho, esto es la ley y los profetas. Debemos pensar qué se sentiría estar en el sufrimiento de otro. Esto nos coloca en la perspectiva correcta que Dios quiere que tengamos. 2 Corintios 1:3 dice: alabado sea el Dios y Padre de nuestro Señor Jesucristo, Padre misericordioso y Dios de toda consolación, quien nos consuela en todas nuestras tribulaciones, para que con el mismo consuelo que de Dios hemos recibido, también nosotros podamos consolar a todos los que sufren. Todos los que estamos aquí hemos recibido de Dios consolación en algún momento. Usted, señora, perdió a un niño al que amaba y esperaba con amor, pero lo perdió, y de Dios recibió consolación. Ahora usted puede consolar a otra mujer que también pierde a un niño. Usted pasó por un momento crítico financiero, pero el Señor lo ayudó. Ahora usted puede consolar a otro, así como fue consolado. De gracia recibimos, de gracia damos. Lo que el Señor ha hecho por nosotros, nosotros debemos hacerlo por los demás. Así que asegúrese de abrir bien sus ojos, porque a su alrededor hay mucho dolor. Es cierto, no se puede salvar al mundo, pero sí podemos ayudar a uno a la vez. No podemos cambiar a toda Guatemala, pero sí podemos ayudar a uno en Guatemala para cambiar. Y para eso tenemos que aprender a ser generosos con nuestro dinero, ser generosos con nuestro tiempo, ser generosos con nuestra presencia. Sí, tomemos el tiempo para ir a la funeraria, tomemos el tiempo para ir al hospital, tomemos el tiempo para ir a una casa donde hay necesidad. Hay quienes no necesitan de nuestro dinero, pero sí necesitan de nuestra presencia. Con solo estar ahí nosotros, se inspira amor. Muchas veces he oído las palabras de la gente: ay, gracias por tomar de su tiempo y venir, gracias por tomar de su tiempo y llamar, gracias por tomar de su tiempo. Yo sé que es muy ocupado, pero gracias. Todos podemos dar un poco de nuestro tiempo, un poco de nuestro dinero, un poco de todo el amor que Dios ha derramado en nuestros corazones.
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1: Son las 8 de la mañana, con 47 minutos.

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1: Son las 9 de la mañana en punto.
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2: Son las 9 de la mañana, con 17 minutos.

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1: Son las 9 de la mañana, con 34 minutos.

0: 10 de la mañana en punto.
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1: Son las 10 de la mañana con 16 minutos.

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1: Son las 10 de la mañana con 39 minutos.

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1: Son las 10 de la mañana, con 47 minutos.

0: Son las 11 de la mañana en punto.
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1: Son las 11 de la mañana con 17 minutos.

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1: Son las 11 de la mañana con 52 minutos.

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1: Son las 12 con 33 minutos.

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1: Son las 12:49.

0: las 13 horas en punto.
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1: Son las 13 horas con 16 minutos.

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2: Son las 13 horas con 34 minutos.

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cierta ocasión la Biblia narra que Noé, luego de plantar un viñedo, quiso probar su producto y lo probó de más y se emborrachó. Y dice que estaba tan borracho, tan embriagado, quiso probar lo que él había cosechado, lo que había sembrado con tanto esfuerzo. Estaba tan borracho que se ve que se le cayó la túnica, la ropa, y andaba desnudo, mostrando lo que no tiene que mostrar. Entonces dice la Biblia, comenzó a labrar la tierra Noé, plantó una viña, bebió del vino, se embriagó, y estaba descubierto, descubierto en medio de su tienda. Y Cam, padre de Canaán, Cam era uno de los hijos de Noé, vio la desnudez de su padre y va y se los cuenta a sus hermanos que estaban afuera. El viejo está desnudo, el viejo está desnudo. Eso del viejo está desnudo es la versión Dante habla hoy, no está en sus Biblias. Entonces Sem y Jafet, que eran los otros hermanos, tomaron la ropa, la ropa del papá, la pusieron sobre sus hombros y andando hacia atrás allí entraron en la tienda del padre y cubrieron el cuerpo del padre para no ver su desnudez. Teniendo, dice la Biblia, vueltos sus rostros, no vieron la desnudez del padre. Parece casi un tema menor, un incidente que uno se pregunta, pero esto es un incidente familiar. ¿Por qué están las Escrituras? ¿Por qué? ¿Por qué de pronto este incidente? Y es que es un incidente profético. Cam ni se imaginó que el pequeño detalle de hablar de la desnudez del padre, burlarse de la desnudez del padre, iba a afectar, iba a traer consecuencias desafortunadas para todo su linaje. Cuando Cam ve la desnudez de su padre, él viola un principio espiritual, porque menospreciar o subestimar a cualquiera que ocupe un lugar de autoridad es hacerlo más bajo de lo que Dios quiere que esté. Dios quiere que se proclame bendición. Cam produjo una maldición para toda la familia. Los hijos de Noé nunca se imaginaron que sus actos iban a cambiar drásticamente el futuro de sus familias por muchas generaciones, y los que cubrieron se transformaron en bendición. Los hijos y nietos de Cam, que fue el que descubrió la desnudez y lo comentó, terminaron siendo todos cazadores. Tenían que vivir camuflados, escondidos para poder comer. De hecho, Nimrod, que es un nieto de Cam, construyó Babel en la llanura de Sinar, que es hoy Irán y parte de Arabia Saudita. Los otros hijos de Noé, los que cubrieron a su papá, cubrieron la parte de Medio Oriente, Canaán, Gaza, fueron pastores fructíferos. Estoy hablando de nietos, bisnietos, tatara, ultra, hiper, macro nietos. Fueron todos bendecidos. A causa de un acto, los hijos de cada quien tomaron naturalezas y perspectivas diferentes. Entonces el Espíritu Santo anoche me decía que nosotros no estamos liderando o llevando esta iglesia adelante solo para la gente hoy presente. Lo que hoy estás recibiendo va a bendecir tu simiente, va a bendecir tu generación. No habrá más eso que se decía: el padre se congrega pero el hijo está perdido. Reclamamos los hijos, los nietos, hasta la tercera, cuarta y quinta generación. ¿Cuántos toman esta bendición conmigo? Dice amén, lo estoy creciendo, dígame amén. Ahora, para eso hay actos proféticos que nosotros tenemos que hacer para que nuestros hijos estén bajo bendición. ¿Cuántos quieren que sus hijos, de verdad quieren que sus hijos estén bajo bendición? Y noten ustedes lo que pasa aquí con una bendición y una maldición, con cubrir la desnudez o con los hijos de Noé, que dice vamos a bendecir a nuestro padre. Menospreciar una bendición, menospreciar una declaración profética, abre puertas a la maldición. El Espíritu Santo me mostraba ayer cuando Esaú rechaza la bendición de su padre por un potaje de lenteja, por un guiso. La Biblia narra y dice, entonces dijo Esaú, he aquí, yo me voy a morir, ¿para qué me va a servir la bendición? Si yo no voy a durar mucho tiempo, ¿para qué quiero la primogenitura? Génesis 25. Pero más adelante, años después, el escritor a los Hebreos dice, no sea que haya un fornicario o un profano como Esaú, que por una sola comida vendió su bendición, porque aún después queriéndola heredar, fue desechado y no hubo oportunidad para el arrepentimiento. Si creen que esta declaración es fuerte, espere que les diga lo que Pablo le escribe a Roma. Dice, como está escrito, a Jacob amé, mas a Esaú, dijo Dios, aborrecí. Yo no quiero nunca que Dios diga a Dante aborrecí, lo tuve en contra mío. Aborrecer significa literalmente, como está escrito en este contexto, se opuso a mí. Nunca yo quiero hallarme peleando contra Dios. Y para pelearme contra Dios tengo que despreciar una bendición. Y el que desprecia y se resiste a ser bendecido también se resiste a bendecir. Y Dios
Dios nos llevó de ser un departamento hispano, pequeño o regular, a ser esta tremenda congregación. Y eso conlleva una gran responsabilidad. Ya no somos una iglesia local solo para bendecirnos entre nosotros, sino que Dios nos plantó aquí. Diré esto y sonará argentino, ampuloso y fanfarrón, pero Dios sabe con qué corazón lo digo. Dios nos plantó aquí para bendecir toda la Unión Americana, todos los Estados Unidos de América, como fue el avivamiento de Azusa, y vendrá a través del pueblo hispano que Dios está levantando en este lugar. Que alguien lo crea y aplauda más que eso, díganme amén, aleluya. Ahora, cuando dejamos de bendecir, cuando cerramos la mano para bendecir, cuando nos transformamos en una iglesia que solo vive de sus reuniones de damas, sus reuniones de caballeros, su escuelita dominical, su club social, sus cumpleaños, y cerramos la mano para bendecir, al no bendecir por omisión, estamos maldiciendo. Porque sabiendo bendecir, no lo hacemos. Teniendo una buena noticia, la callamos. Y es tan pecado callarse como maldecir. Nos trae amargura, resentimiento. Recordaba muchas veces cuando hemos orado por personas enfermas con algo terminal, cáncer, tumores, o a veces, lo que es peor, los médicos no daban con el diagnóstico, pero se estaba muriendo. Y llegar como pastores y decir, vamos a orar, y el Espíritu Santo diciendo, no voy a sanarlo hasta que no bendiga a quien está maldiciendo. La maldición es como el veneno que ataca nuestro sistema inmune. Así como el SIDA ataca nuestro sistema inmunológico, así es como un virus que llega a nuestra sangre espiritual y pervierte lo puro cuando hay amargura, cuando hay rencor. Y recuerdo en particular una señora grande, pero no estaba muriéndose de muerte natural, sino que los médicos decían, no sabemos de qué se está muriendo. Pero cada vez está más débil, cada vez está peor. Y lloraba, reprendía, y el Espíritu Santo me dice, no la voy a sanar hasta que ella no confiese. Yo le dije, ¿tenés algún rencor, mamá, contra alguien? No. Pero hace memoria, mami, ¿no? ¿Seguro? No. A mis hijos los amo. Mis nietos también. El único es el desgraciado de mi ex. Y su cara le cambió como la endemoniada del exorcista. Casi se le da la vuelta, la cabeza a 360 grados. Con lo que veis, tenía razón. Tenía razón y motivos para maldecirlo. Pero la maldición hace que Dios defienda al maldecido y haga que las cosas te empiecen a ir mal. Esto se ve en las finanzas, en la falta de paz. Se afecta la cuenta bancaria. Cuando hay gente que dice, pero yo no sé, trabajo y va como a saco roto. ¿Por qué? Porque estás maldiciendo a quien deberías bendecir. Ahora, la gran pregunta es, señores, pero es que yo no puedo ser hipócrita. ¿Cómo voy a bendecir a mi ex con lo que me hizo? Infiel me fue. ¿Cómo voy a bendecir a ese sinvergüenza con lo que me hizo? No puedo ser hipócrita. Pero bendecir no significa que tengo que estar de acuerdo con esa persona, sino que tengo que estar de acuerdo con Dios, con el propósito de Dios para esa persona. Esa es la unidad. Lo demás es amontonamiento. ¿Qué es la unidad? Que nosotros no estamos de acuerdo en todo, pero estamos todos de acuerdo en lo que, en un plano superior, en lo que el Espíritu Santo quiere hacer en esta congregación. ¿Están conmigo? Hay salvadoreños, mexicanos, argentinos, colombianos, venezolanos, etcétera. Pero todos estamos en un acuerdo, no pensamos lo mismo, pero todos estamos de acuerdo con lo que Dios quiere hacer. No importa si yo lo quiero mandar al infierno, ¿qué dice la palabra de Dios? Y me pongo de acuerdo con lo que el Espíritu Santo está queriendo hacer con esa persona. Hay gente que me odia y cree que si me odia y me maldice me va a ir mal. Pero aunque no esté de acuerdo, y lo respeto, no somos un billete de 100 para agradarle a todo el mundo, él me tiene que bendecir porque tiene que estar de acuerdo con Dios. Que Dios dice, yo bendigo a este flaco como te bendigo a ti. A pesar de que somos gustos diferentes, etnias diferentes, razas diferentes, culturas diferentes, estamos en un mismo sentir. Pero hay algo en nosotros que nos hace pensar que Dios piensa como nosotros. Nos gusta suponer que Dios piensa como nosotros. Si no nos gusta a nosotros, es porque seguro no le debe estar gustando a Dios. Y ahí es cuando se producen las divisiones. Es por eso que decimos, no estamos de acuerdo con aquella iglesia, con aquella otra. Hay un síndrome
que viene de los pastores, confieso, como autocrítica, el síndrome que le pasó a Josué. La Biblia dice que Josué estaba en Jericó, Josué 5:13, después lo buscan, y vio un gran varón que estaba delante de él, un ángel, que tenía una espada desenvainada. Y Josué, yendo hacia el ángel, ¿saben lo que le dijo? ¿Eres de los nuestros o de nuestros enemigos? ¿Para quién trabajas? En vez de decir, el ángel de Jehová, ¿qué me viene a decir? Le preguntó, ¿pentecostal o bautista? Y él respondió, ninguno, che. Soy príncipe del ejército de Jehová. Como príncipe he venido. Estoy del lado del Señor, donde todos son hijos y donde todos fueron pagados por el mismo precio de sangre y por la misma cruz. ¡Aleluya! Él quería saber de qué lado estaba el ángel. Ese es nuestro síndrome. Dios no es demócrata, Dios no es republicano, Dios no es bautista, no es pentecostal, no es reformado, no es de la asamblea, no es de la cuadrangular. Voy a decir a alguien algo que va a incomodar aún más la teología de alguien. No los que están acá, porque los que están acá ya están curados de espanto, decía mi mamá. Para los que miran por televisión, Dios no es evangélico. Hay un video dando vuelta, el pastor Dante dice que no es evangélico, es que Dios tampoco lo es. ¿Por qué tengo que ser algo que ni siquiera Dios es? Dios no es evangélico. Y nosotros decimos, no, es que no tiene la sana doctrina. Dios no tiene una denominación. Dios lo que es un padre que tiene hijos, con un solo nombre dado a los hombres, uno solo, no hay dos. Si hubiera tres caminos, yo les hablaría de los tres, pero hay uno, hay un solo nombre dado a los hombres, Jesucristo. Y el que cree en Jesucristo tiene acceso al trono. ¡Aleluya! Ahora présteme atención, porque acá se empieza a poner interesante la cosa. Pero aquellos no tienen las reuniones como nosotros, pero aquellos no creen en los dones como nosotros. En Números 11 cuenta la historia de un tal Eldad y Medad, que empezaron a profetizar en el campamento de Israel. Y Josué era novato, y se acerca a Moisés y le dice, Moisés, che, hay dos profetizando ahí, hay que frenarlos a estos dos locos, ¿quién los comisionó? ¿Sabe lo que responde Moisés? Le dice, ¿tienes tú celos por mí? No, por ti no. Ojalá todo el pueblo fuese profeta. Ojalá todos profetizasen. ¿Por qué te hace problema si hay dos? A ver si pertenecen a nosotros o no pertenecen a nosotros. Se ve que era algo que tenía Josué acá. Hasta el ángel se lo preguntó después. Ojalá todos profetizasen. Esa es mi oración. Nuestra oración es que tenemos que tener un orden. Aquí hay pastores, hay voluntarios, hay mujeres, hay seguridad. Pero ustedes piensan que me voy a poner celoso si ustedes se acercan y me dicen, pastor, me metí en un hospital, y ya que estaba orando por mi mamá, oré por la vieja que estaba al lado, por la otra que estaba allá, por el otro, por la comadre, y se sanaron todos. Hoy, ¿por qué no me llamaste a mí? Ojalá todo el mundo entendiera que estas señales seguirán a los que creen. En mi nombre echarán fuera demonios, comerán cosas mortíferas, no les hará daño. Sobre los enfermos pondrán sus manos y sanarán. Los que creen. Alguien tiene que decir, Señor, somos de la iglesia que creemos. Miren, con los discípulos pasaba algo parecido. Un día se hace un gran concilio, un cónclave. Yo se los conté en Jerusalén, porque los gentiles, que no eran judíos, empezaron a experimentar el poder de Dios. Entonces estaban medio confundidos los discípulos, porque estos discípulos habían estado 3 años con el Señor, sabían toda la ley de los judíos, la ley de Moisés. Los gentiles venían de la mitología griega, del politeísmo, que es adorar a muchos dioses. De pronto recibían al Espíritu Santo, pero estos gentiles, como nosotros, no sabían ni quién era Moisés, ni quién era David, ni quién era Esther, ni quién era Abraham, ni el diluvio. No conocían nada, ni la historia, nada. Ellos salían a predicar en el nombre de Jesucristo y ocurrían milagros. Y los discípulos, que querían un club más selecto, dijo, se nos está metiendo la chusma. Entonces hicieron una cumbre de liderazgo para saber qué hacer. Y Pablo y Bernabé contaban cómo los gentiles vivían milagros asombrosos, y Pedro contó que no seguían los ritos de Moisés, pero que igual Dios lo respaldaba. ¿Vos sabés que hay allá una iglesia que no sé de dónde salió, ni edificio tienen, andan de acá para allá como gitanos, de un lado para otro? ¿De dónde salieron? De la catedral. ¡Ah! La que se vendió, la que quebró, de ahí, de la quebrada, de ahí salieron. ¿Y a quién tienen? ¿Al payaso ese de los Simpsons? ¡Sí, Dante!
¿Y qué hace? Y prosperan y bendicen y bautizan. No, pues no son de los nuestros. No son de los nuestros. No son de los nuestros. No vamos a permitir que esta iglesia redefina el mover del Espíritu Santo. Así estaban los discípulos. Porque estos gentiles estaban redefiniendo la iglesia, dándole un nuevo significado a la iglesia tal como la conocían. Porque para ser predicador, apóstol, decían, hay que haber visto a Jesús con los ojos. Nosotros lo vimos. Pablo no lo había visto en carne, sí en el espíritu, sí en una revelación de un Cristo resucitado. Pero hasta Pablo lo miraba medio de costado, diciendo, pues este no estuvo ni con nosotros, encima un ex perseguidor. Y estaban discutiendo, y esta es la conclusión a la que llegan. Dicen en Hechos 15:19, por lo tanto, yo considero que debemos dejar de ponerle trabas a la gente para que se convierta a Dios. Hay que escribirle de qué cosas se tienen que cuidar, de la inmoralidad, etcétera, etcétera. Pero si le pareció bien al Espíritu Santo, ¿qué nos vamos a preguntar a nosotros? ¿Qué le vamos a poner cargas nosotros que no son necesarias? Si Dios los quiere usar, los va a usar. Y el resto es historia. El Evangelio se empieza a extender por todo el mundo con más fuerza que nunca. Queridos, estamos en el umbral de la historia, de ese momento de la historia otra vez. El Espíritu Santo nos dijo el domingo pasado que está por ocurrir una cosecha de almas gigantesca que comenzará en Anaheim, y los que se van a salvar saldrán a predicar. No sabrán nada de religión, ni de teología, ni de la historia de la iglesia. Y la pregunta es, ¿detendremos el mover del Espíritu porque no encaja dentro de nuestra denominación? ¿O vamos a permitirles salir aunque nadie nos comprenda, aunque los religiosos no nos comprendan, porque Dios nos puso en este umbral histórico para que nos digan, como le decían al Señor, borracho, amigo de pecadores, pero cada vez que nosotros bajemos al mundo nos vamos a ensuciar las manos con las almas de los hombres, pero los vamos a arrebatar de las llamas del infierno y vamos a llevar a California primero a los pies de Jesucristo, a los Estados Unidos de América? Escuchen este día profético, dice el Señor, hoy comienzo una nueva etapa aquí y se extiende por las naciones. ¿Cuántos creen que somos parte de la historia? Díganme, amén. La pregunta es, ¿quién es nuestro papá? El mismo. Alguien no se asuste, yo no me voy a transformar en ecuménico. Permítame la locura de Pablo. Soy pastor, pertenecemos a las asambleas de Dios, somos pentecostales. No estoy tratando de decir, nos vamos a unir a las religiones. Lo que trato de decir es algo más profundo que el Espíritu Santo me dijo que les dijera. Se los diré en unos minutos, nada más. Nuestra identidad familiar es una identidad de bendición. El atributo del padre de esta congregación es ser bendecidor. No podemos seguir culpando a los padres biológicos. No, que allá en mi país me maltrataron. No, yo no puedo culpar a los Goebbels ni a los Stockle de parte de mi mamá, porque algunos de los Goebbels se fueron para el lado oscuro y tomaron el monte de maldición. Murieron prematuramente, borrachos, enfermos de cirrosis. Otro de los Goebbels, tomamos la herencia de bendición. Y Dios dijo, no solo van a ser bendecidos, sino que serán bendición. Y cuando yo acepté a Cristo, dejé de ser un Goebbels para que Dios me injertara con el espíritu de adopción en una tribu de bendición. Y esta iglesia es una tribu de bendición. Gente de todas las naciones que Dios ha traído desde los confines de la tierra los ha injertado en esta congregación para que tengan el ADN del Padre. Nunca maldigan, sino que bendigan. No solo reciban bendición, sino que sean bendecidores. Y donde toques, donde pises, donde respires, donde mires, donde vayas, dejes una estela de bendición. Radioactivo, donde vayas, camines, la bendición esté alrededor. ¿Cuántos están tomando? Levante la mano y diga, Señor, yo tomo esta palabra, lo creo. Aleluya. Voy a terminar con esto. Mirad, dijo David, cuán delicioso es habitar los hermanos juntos en armonía, como el buen óleo que desciende sobre la cabeza, la barba de Aarón, hasta el borde de sus vestiduras, como el rocío de Hermón que desciende por los montes de Sión, porque allí Jehová, allí, diga conmigo, allí Jehová envía bendición. Aleluya. A Dios le encanta cuando un pueblo se une y se genera lo que yo llamo el aroma de la unidad. A Dios le encantan los aromas. Le dijo a Moisés cómo tenía que hacer el aceite de la unción para ungir personas y utensilios. Le dio los ingredientes, como una botica de perfumería. Estos son los ingredientes para el aroma. Cuando la unción llega a una iglesia hispana como llegó aquí y encaja con el cuerpo, con la química del cuerpo de Cristo, se produce un aroma fragante a todo el mundo que se llama bendición. Esa es la marca de Dios.
bendición. La química del cuerpo de Cristo con el aceite de la unción, hay un aroma tan potente que David dice que no estaba en la cabeza el aroma más potente, en la cabeza de Aarón, sino donde se concentraba, en el borde de las vestiduras. Allí envía Dios bendición y vida eterna. A donde más se concentra, a donde más se concentra el perfume, allí envía bendición. Yo les conté que el estanque de Betesda era un sitio con 5 puertas que tipifican los 5 ministerios, y quien quería bendición tenía que ir a congregarse al estanque. Allí estuvo nuestra iglesia por años, un estanque de bendición, un estanque de favor. ¿Dónde está la iglesia de Geber? ¿Dónde está Feborde? ¿Dónde está la iglesia hispana, los que salieron de la catedral? Acá, allá, un lugar para que la gente viniera. Y le he dicho: Señor, danos un lugar, un edificio, para que la gente no se pierda. No es que quiero tener un edificio a esta altura de la vida. Yo soy hombre de cruzadas, de estadios, de espacios abiertos, soy evangelista. ¿Para qué comprar un edificio si puedo rentar un estadio una noche y luego devolverlo, que sigan jugando a la pelota, que sigan jugando al fútbol en el estadio hasta que lo vuelva a rentar? Pero le decía: Señor, danos un lugar. El estanque de Betesda era un lugar donde todos se congregaban. Pero el Señor nos dijo hace cosa de 2 meses que de a poco nos íbamos a transformar en el río de Ezequiel, donde es playo, de donde nace, que es en el altar. Pero a medida que se aleja del altar, se hace más profundo a medida que va a la ciudad, en los colegios, en los trabajos, a medida que se mete en las naciones. Dios nos dijo: se van a transformar en un río. ¿Se acuerdan de esa palabra? Se transformará, no será un estanque, sino un río. Ese es el lugar donde vamos como iglesia. Cuanto más se aleja del santuario, más profundo es el mover. Cuando nos unimos juntos, tenemos la obligación de bendecir, porque tenemos el ADN del bendecidor. No podemos maldecir, no podemos criticar, tenemos que bendecir. Cuando bendecimos, esa bendición, esa marca de la fragancia de Dios, que es la química del cuerpo de Cristo con la unción divina, empezamos a bendecir a las naciones, a donde vayamos. No sé dónde Dios nos va a llevar, pero vamos a bendecir sin límite, sin fronteras. El pastor congrega como estanque, pero una iglesia apostólica real envía a establecer la cultura del cielo en la tierra. Vamos a soltar el cielo donde quiera que vayamos. El cielo se va a soltar no solo en Anaheim, sino los que miran por televisión, los que siguen los links por internet, los que miran por Telemundo. No se trata de plantar iglesias, sino que van a decir de esta iglesia: esos que están trastornando el mundo entero han venido también para acá. ¿Cuántos quieren unirse al ejército de trastornadores del mundo? Levanten la mano como señal. ¡Aleluya! ¡Aleluya! ¿Cuántos quieren bendecir? Dígame amén. Este es el acto profético, el primero que quiero hacer rápido. Yo quiero que bendigamos a cada uno de los pastores hispanos, comenzando por los de Orange, los de California. Iglesias que nos aman, iglesias que no nos aman. Pero hoy desde aquí yo quiero decirle a los pastores hispanos: yo no soy tu enemigo, yo no vine a complicarte la vida, pastor. Yo vine a salvar almas. Somos del mismo Padre, el mismo Padre, la misma sangre. Yo no puedo que no esté de acuerdo contigo, puede que tú no estés de acuerdo conmigo, y eso es normal. Somos seres humanos con libre albedrío, pero nos ponemos de acuerdo con el mismo Señor, con el mismo Espíritu Santo. Y el Espíritu Santo nos dice que estamos en esta tierra para bendecir. Pero es la primera obligación profética que Dios nos da, porque Dios dice: ya no tendrán días de favor. Favor Day es un conjunto de palabras, un juego de palabras que significa día de favor. Favor Day es día de favor, el favor para cada día. Así hemos vivido durante los últimos 2 años, día de favor, día por día, día por día, día por día. Le dije: Señor, llegará el momento en que el maná se terminará, porque tú nos enviarás a conquistar Jericó y a cosechar el fruto de la tierra que sembramos. Y el Señor dijo: sí, ese día llega hoy, aquí en el arena, donde dejamos de ser un pueblo errante y nos transformamos en un río que no para hasta bendecir, hasta llenarlo todo con el Espíritu Santo, hasta llenarlo todo con la presencia de Cristo, hasta llenarlo hasta los confines de Dios. ¿Cuántos dicen amén? Dígame amén. Vamos a llenarlo todo, todo, todo, todo, todo. Póngase de pie rápido. Rápido, rápido, rápido. Levanten las manos al cielo. Yo quiero que oren por las iglesias.
con nombre, con apellido, por los pastores. Oren por los queridos consiervos. Oh, me vienen tantos a la mente. Yo los bendigo, Padre. Estoy bendiciendo a esos hombres de Dios, a los que nos quieren, a los que no nos quieren, a los que nos celan, a los que oran por nosotros. Vamos a bendecirlos. Bendigan ahora, bendigan, bendigan. Suelten bendición. Y dice el Espíritu, algo se va a liberar en los aires. Suelten bendición y algo se va a liberar en los aires. Levanten las manos, porque hoy seremos un río de bendición. Hoy seremos un río de bendición.

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1: Son las 14 horas con 49 minutos.

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1: Son las 15 horas con 20 minutos.

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1: Son las 15 horas con 34 minutos.

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1: Son las 15 horas con 48 minutos.

0: Son las 16 horas en punto.
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1: Son las 16 horas con 19 minutos.

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2: Son las 16 horas con 33 minutos.

para bendecir su nombre. Por eso es que usted no puede ser menguado en esto. No puede decir, no tengo edad o me quedé sin fuerza. Usted tiene que saber que mientras le quede vida, usted le va a dar gloria al Rey. Que mientras le quede vida,

0: Señor. Cuando usted le dice, te alabo, porque nadie canta como nosotros, nadie alaba como los redimidos de Dios.
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2: Son las 16 horas con 46 minutos.

0: 17 horas en punto.
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1: Son las 17 horas con 15 minutos.

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1: Nuestro Dios es creativo.

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